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6: Seis de la tarde, 3 minutos.
7: La temperatura es 23 grados.
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9: Saludos a todos los que están muy al pendiente de este live de TikTok que estamos llevando a cabo totalmente en vivo y en directo desde la cabina del 102.1. Estamos ubicados en Avenida 13, entre calles 8 y 10 en Córdoba, Veracruz. Así es, desde esta ciudad de los 30 caballeros. Y saludamos a toda la gente que está allá en la capital del estado, que dicen que está lloviendo allá en Jalapa. Que en Toluca también está lloviendo, qué cosa. Saludos, Rose. Soy Nelly desde Orizaba. Nelly, hola. Muy buenas tardes, muchas gracias por saludar y gracias por unirte. Y a todos aquellos también que están pasando a saludar y bueno, pues conociendo la cabina de Globo 102.1. Gracias, hoy nadie me ha pedido recorrido en las instalaciones, padre. Hoy estamos atentos escuchando los temas musicales. Pues bueno, seguimos con más temas, ¿les parece? Sí, perfecto. Fíjate que la cantante Belinda ha compartido los detalles de su encuentro con Salma Hayek durante las actividades de la inauguración de esta gran fiesta futbolera. Y tras participar en la ceremonia junto a Los Ángeles Azules, la artista pues habló sobre la experiencia y el inesperado momento que vivió con la reconocida actriz, porque nadie sabía que pues nuestra paisana Salma Hayek iba a estar presente en este gran evento de inauguración del balompié. Bueno, pues en entrevista para un programa, Belinda expresó su emoción por formar parte de un evento que fue visto por millones de personas en todo el mundo. Dijo estar muy feliz, muy orgullosa de haber estado ahí y de haber formado parte de ese momento. Pues tan importante para el país, para el mundo, que los vieron millones de personas alrededor del mundo. Así que, pues, muy emocionante fueron sus declaraciones. Y cuando le preguntaron por Salma Hayek, Belinda, pues no pudo evitar la risa y haber relatado una nalgada de la buena. Dijo, no beso, no nalgada, comentó entre risas, destacando el sentido del humor y la simpatía de la actriz veracruzana. La intérprete, bueno, pues también elogió a Hayek, describiéndola como una persona muy agradable y muy cercana. Sus palabras son esto: es lo máximo, muy divertida, muy simpática y me cayó muy bien. Señaló sobre la estrella de Hollywood, quien fue una de las invitadas especiales en estas actividades relacionadas con, pues, el evento que está viviendo nuestro país en el mundo del deporte, del balompié. Interesante, qué padre, ¿no? Qué bueno. Imagínate encontrarte a Salma Hayek en un evento al que, pues, no sabías que iba a estar presente. Bien, genial. Y darte cuenta de la sencillez y el acercamiento que tiene, pues, con la gente. Eso es padre, ¿no? Muy bueno. Vámonos a escuchar a Belinda, ¿les parece? ¿Se acuerdan de este tema? Es este dueto que hizo con Pitbull, Egoísta. ¿Lo escuchamos? Vamos, es un éxito a través de Globo 102.1.

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2: 6:20 p.m.
3: La temperatura es 23 grados.
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5: Saludos a toda la gente que sigue en contacto de Globo 102.1. No, hombre, gracias por hacer los fines de semana únicos y especiales. Muchas gracias. Porque obviamente si hablamos de música, si escuchamos los éxitos, pero también hay más tiempo para poder estar conectados con ustedes en el live totalmente en vivo. Saludos para Omar Andrade, que siempre nos sigue, que siempre nos acompaña, que siempre disfruta de cada éxito. Así que muchas gracias por estar allí. Gracias por saludar. Saludos al maestro Irving, que nos está escuchando, bueno, nos está siguiendo en el live en Toluca, y nos encantará que a partir de ahora pues nos siga a través del streaming. Muchas gracias, profesor Irving. Dice que nada más y nada menos para que escuche usted en esa zona centro. En Toluca va a ser la temperatura que va a marcar el termómetro, va a ser, ahorita marca 19 grados centígrados y la mínima será de 12 grados centígrados, es lo que nos está compartiendo el profesor Irvine. Y yo quejándome de esos 23 grados centígrados, y alguna gente que ya se ha puesto en contacto con nosotros y que nos ha dicho que ya en Jalapa está lloviendo, ¿no? Y Orizaba no me dijo, Sonia, si está lloviendo, pero mira, por aquí dice. Ok. No, hombre, para servirle a quien se ha puesto en contacto con nosotros. Atoyac, ¿llueve, Laura? ¿Está lloviendo en Atoyac? Sonia me dijo que estaba lloviendo. Sí, creo que sí. Creo que sí. Pero bueno, ahorita actualizamos datos y vemos, ¿no? Cómo va a estar pues el clima en esos días. Yo el día de ayer leí que todo sábado y todo domingo iba a estar lloviendo y que teníamos que estar muy al pendiente ante la crecida de algunas lagunas, de acuerdo a donde nos estés escuchando, o de algunos ríos, ¿no? De acuerdo en el lugar en el que nos encontremos, porque bueno, pues la verdad que en otros lugares hasta ha granizado. Entonces la lluvia está a todo lo que da. Boris está a todo lo que da, y por allí Cristina se quería meter porque bueno, pues son estas tormentas tropicales que se están llevando a lo largo y ancho de esta hermosa República Mexicana. ¿Quién anda por aquí? Laura en Atoyac, ¿qué dice? Aquí ya está la brisa. En Atoyac, imagínate que siempre hace calor, ¿no? Siempre hace el buen shore, ¿no? Está brisando, ¿no? Gracias por compartir, Laura. Gracias por compartir. Y bueno, pues nosotros con excelente buena música. ¿Tengo por allí alguna petición? No, ¿verdad? Ok, nada más una que yo tengo que escuchar y me piden por allí opinión. Pero bueno, ahorita checamos. Vámonos mientras tanto con ese tema de Locomía. ¿Se acuerdan de esos chicos del abanico, esos españoles? Pero del tema de Party Time. ¿No? Pues bueno, lo escuchamos. Es un éxito. A través de Globo 102.1. Con el movimiento imaginario de tu abanico en tu mano derecha. Lo ondeamos. 102.1.

esta gran charla que tenemos con todos ustedes, amina charla, no hombre, aún nos queda tiempo para seguirte invitando a que te unas a nuestro live de TikTok, así que síguenos, si no lo haces, síguenos y allí nos encontrarás, aparecemos como Globo Córdoba. Vámonos con Where Did You Go, No Mercy. ¿Éxitos?

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2: 6 de la tarde, 35 minutos.
0: La temperatura es 23 grados.
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2: 6 de la tarde, 49 minutos.
3: La temperatura es 22 grados. 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
5: Saludos a toda la gente que nos está sintonizando en este bonito fin de semana. Saludos, Frank. Hola. Muy buena tarde. Le encantó el tema de Bananarama de Venus. Qué bueno que hayas disfrutado de ese tema musical. Ya sabes, aquí suenan únicamente éxitos. Éxitos todo el día. Saludos a la gente de Toluca. No, hombre, gracias. Edward, tantas recomendaciones cuando queramos ir a conocer Toluca. Sí o sí. Tacos de chorizo verde. Conocer la Marquesa. ¡Oh, qué rico! La Marquesa. Ok. Valle de Bravo también es real. Y si puedes subir al Nevado de Toluca, que es menos alto que el Pico de Orizaba. ¿Eso en serio? Ok. Uf. Tendría que tener una muy buena condición. Muchas gracias. Gracias, Irvine. No, hombre, genial, no, hombre, sí, es padre conocer siempre gente. Y bueno, todavía estás a tiempo, muy a tiempo de ser parte de este live de TikTok. Y seguirnos también, aparecemos como @globo.córdoba, ¿ok? Una canción, música ligera de Soda Stereo, con todo gusto. Espera, música ligera. Música ligera de Soda Stereo, va que va, con todo gusto, Eduard, para ti, perfecto, así, trabajando, totalmente en vivo y en directo para ustedes, chicos, ustedes nada más nos escuchan, pero ahora también tenemos la oportunidad de vernos, a ver, bueno, justamente autoridades de PC han alertado a, pues, varios municipios de Veracruz, porque se podrían registrar lluvias de hasta 100 milímetros por disturbio tropical. Así que no nada más es de unos solos municipios en los que está, pues, presente la lluvia, porque es en la mayoría de nuestra República Mexicana. Las condiciones de inestabilidad atmosférica van a persistir este fin de semana en Veracruz debido a la influencia de un disturbio tropical, pues, que permanece activo en el suroeste del Golfo de México. Por ello, la Secretaría de Protección Civil ha advertido que algunas zonas del estado podrían recibir precipitaciones acumuladas de hasta 100 milímetros durante ese sábado 13 de junio. Bueno, pues sí, ahí está. No ha cambiado, sigue lo mismo. ¿Cuáles son los municipios de Veracruz que van a estar afectados por la lluvia? Ok, ahí vamos con la lista para que usted lo tenga presente. Dice, para este sábado, los modelos meteorológicos estiman lluvias acumuladas de entre 70 y 100 milímetros de dichas regiones, entre los municipios con mayor probabilidad de registrar precipitaciones intensas, destacan Pánuco, Pueblo Viejo, Tampico Alto, El Higo, Ozuluama, Tantoyuca, Temporal, Platón Sánchez, Chontla, Chicontepec, Citlaltépetl, Yamatlán, Son Tecomatlán y Benito Juárez. Ok, así que ya informados están, ¿ok? Dice, en la cuenca de Tuxpan también se prevén lluvias importantes en municipios como Tuxpan, Álamo Temapache, Castillo de Teayo, Ixhuatlán de Madero, también está Tepetzintla, Texcatepec, Tlachichilco también, Zacualpan y Benito Juárez. Así que, y ya las autoridades también han señalado que otras regiones veracruzanas, incluyendo áreas montañosas y sectores costeros, también podrán registrar lluvias relevantes, aunque con acumulados menores a los esperados para la zona norte. Así que informados estamos, informados estamos. Así que, señores, nosotros con más música. ¿Quién está por aquí? Espérenme, porque yo ya me iba a música, pero aquí tengo mensajes en nuestro Globocel. Dice, hola, ¿qué tal, Rodrigo? Buena tarde, noche. ¿Me podrías poner la canción de Fantasy, de Tierra, Viento y Fuego? Ay, yo dije, ¿quién? Ah, de Hell, Wind and Fire. Ok. Oye, ese tema es buenísimo. De mis preferidos. De mis preferidos. A bordo de la unidad 5834. Saludos, Rodrigo. Oye, espero que te esté yendo sensacional. Y si vas a pasar por este... pues el espacio, por las cercanías de la cabina de Globo 102.1, pues explícanos, dinos, coméntanos, para que tengamos el gusto de poder conocerte, aunque sea así de rápido y de paso, ¿vale? Rodrigo, que llegues con bien. María Elena nos está sintonizando allá, dice María Elena, allá en Potrero Nuevo. ¡Ay, qué bonita foto de abanico y todo! Ella, toda una dama. Saludos, Marielena. Oye, no lo vas a creer, te lo juro que no lo vas a creer. No sé si lo traiga conmigo, pero tu abanico es igual que el mío. Igual que el mío. ¡Qué padre! ¡Chócalas! Aquí está tu tema musical de música ligera. Eso de estéreo. Son los éxitos todo el día que te damos a través del 102.1.

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6: 7:05 p.m.
7: La temperatura es 22 grados.
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Saludos para ti que ha solicitado el tema de Manu Chao. Me gustas tú. A través de Globo 102.1.

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10: 7:20 p.m.
11: La temperatura es 22 grados.
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3: 7:33 p.m.
4: La temperatura es 22 grados.
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1: Algo de los noventas, presente a través de Globo 102.1, Gonna Make You Sweet. Claro, con CNC Music Factory. Saludos. Oye, qué gusto siempre de tenerte en contacto. Muchas gracias. No, hombre, gracias a todos los que se conectaron para este live que nos dejó. Bueno, encantados, encantados. Próximo sábado, ahí estaremos, ahí estaremos. Ya es un hecho. Tenemos cita, ¿eh? Tenemos cita. Saludos, Raúl Cancino. Ya escuchamos su tema musical. Jorge, gracias. Muy bonita noche. El tema de Ahora te vas, de Enanitos Verdes. Saludos, Juan Carlos. Pásala sensacional. Pásala sensacional. Y bueno, gracias por estar en contacto. Muchas gracias. Y bueno, pues ya, vamos por menos. Vamos por menos 18 minutos para que sean las 8 de la noche y podamos tener noche callada en un instante, ¿ok? Así que mientras tanto, aquí está para ti el tema que he solicitado. Ay, y Ahora te vas con los Enanitos Verdes. Vámonos entonces. Éxitos todo el día. Juan Carlos, disfrútalo, súbele. Y además, bueno, cántala todo pulmón. Éxitos todo el día.

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4: 7:49 p.m.
5: La temperatura es 22 grados. 102.1.

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2: Con ese tema musical me voy acercando a la parte romántica de esta programación de Globo 102.1. Así que nos escuchamos 8 en punto. Con Noche Callada, escucha 102.1.

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6: 8:03 p.m.
7: La temperatura es 22 grados.
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2: ¿De qué manera arrancamos esta noche callada? Una emisión sabatina, 13 de junio, bienvenidos. Y es que la música tiene el poder de romper una lágrima, tiene el poder de hacernos sonreír y tiene una conexión directa con los recuerdos que viven en el corazón. La música es vida, así que hoy elige tu tema musical que te hace recordar, que te hace suspirar. El tema musical que hoy quieres compartir, que quieres dedicar. Recuerda que la línea romántica directamente para que tú la uses, así que escríbenos 271-259-0091. Para que nos escribas o nos mandes una nota de audio solicitándola, dedicándola, leyendo un poema, lo que te desees, aquí estamos. Una noche lluviosa, 22 grados centígrados marcando el termómetro. Pero lo que sí marca el 102.1 es el arranque de este espacio romántico. Yo soy Rosa Ojeda, eso es Noche Callada, y sean todos bienvenidos. Pónganse en contacto. Él es Yayan. El título dejaría todo, porque la noche se ha hecho para el romance. De inicio, Noche Callada. Bienvenidos.

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2: 8 de la noche, 20 minutos.
3: La temperatura es 22 grados.
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Totalmente en vivo y en directo desde esta cabina de altura de Globo 102.1. Para la gente que nos sigue a través del streaming, saludos, buena noche. Y gracias a todos los que hoy, bueno, pues se suman para seguirnos a través del TikTok de arroba Globo Córdoba. Así es como aparecemos. Así que búscanos, búscanos en el TikTok Globo Córdoba. Y gracias a los que, bueno, pues nos han saludado, se han justamente puesto a tener una charla, a conocer las instalaciones, y bueno, nos encanta ser más, así que nosotros estamos aquí para acompañarte mientras realizas tus actividades, y los que ya están en la placidez y la relajación de casa, bueno, pues también, muchos saludos y buena noche. Saludos para Laura, que está en Atoyac, y ya escuchamos el tema de Llama, por favor, de Alejandra Guzmán. Saludos. Saludos también para Sol, para la hermana Sol, allá en Tijuana. Hola, que nos escucha a través del streaming. Aquí escuchándonos, muchas gracias. Gracias, Sol. Que tengas un excelente fin de semana. Leonor, hola. Muy buenas noches. Gracias, gracias por estar hoy también con nosotros. Y nos ha enviado vaya reflexión la que enviaba. Muchas gracias. Claro que le doy lectura. Si no le nace, no se lo pidas. Sí, es un hecho. Así es. Tenemos que hacer caso a estas líneas. Aprendí que la persona que no te responde, ya te contestó. Porque el silencio también habla. Y a veces dice más que mil palabras. Dice, ya no me importa. Ya no tengo ganas. O simplemente, ya no estoy. Aprendí que cuando alguien quiere estar, lo está. Sin excusas, sin pretextos, sin silencios que hieren. Comprendí que insistir en quien no muestra interés es desgastarse el alma. Que no vale la pena quedarse esperando mensajes que nunca llegarán. Ni explicaciones que ya no hacen falta. Porque la indiferencia es la respuesta más clara. Aunque duele aceptarlo. Y entendí que a veces hay que aprender a soltar con dignidad, sin rencor, sin reclamos, solo agradeciendo lo vivido y dejando ir lo que ya no tiene razón de quedarse. Porque quien de verdad te valora, por quien de verdad te valora, no te ignora, no te hace dudar ni te deja hablando con el eco de tus propias palabras. A veces el silencio no es falta de interés, sino la señal de que es momento de cerrar un capítulo y empezar a escribir uno nuevo, donde el amor y la reciprocidad no se tengan que pedir. Así que, buena reflexión, Leonor. Uf, sí, fuerte, pero real. Así que hay que entenderlo. Entendí que a veces hay que aprender a soltar con dignidad. A veces el silencio no es falta de interés, sino la señal de que es momento de cerrar un capítulo y empezar a escribir uno nuevo. Espera, no puedo bajar a lo último. Pero bueno. A veces el silencio no es falta de interés, sino la señal de que es momento de cerrar un capítulo y empezar a escribir uno nuevo, donde el amor y la reciprocidad no se tengan que pedir. Sí, justamente ahí terminaba. Muchas gracias. Bueno, pues se queda justamente ahí. Para quien le haga falta, tómelo y úselo. Ángel, Jan Secada. En Noche Callada.

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0: La temperatura es 22 grados.
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Gran historia. Contada, por supuesto, con una excelente, excelente voz como es, pues, Diego Torres. Cuéntanos tu historia con música. 271-259-0091. Dicen Joy, punto y aparte. En Noche Callada.

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1: esta gana que tengo yo. 8 de la noche, 48 minutos.
2: La temperatura es 22 grados.
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Saludos a toda la familia que escucha Globo 102.1 y prefiere Noche Callada. Todos, gracias por estar aquí. Gracias por coincidir de nueva cuenta. Siempre es un placer. Siempre es un placer acompañarles. Saludos también a los que en algún momento, bueno, pues no se terminen de animar para mandarnos un mensaje de texto. Cuando usted quiera, escríbanos al 271-259-0091. Pero le mandamos saludos, gracias por estar siempre al pendiente. Saludos a Gabriel, buena noche. A bordo del taxi 230 en Orizaba. Buscamos el tema que ha solicitado. Y saludos a Raúl Cancino también, que nos solicita el tema de Drive con The Cars. Gracias y buen resto de turno. Gracias por escribirnos la melodía. Muchas gracias. Y claro que sí, buscamos los temas musicales para complacerte en un instante. La vida es corta. Mira, el tiempo vuela. Así que ama con todo tu corazón. Perdona rápidamente y nunca te olvides de valorar cada momento. Así que ahora que podemos disfrutar de la vida, pongamos atención, abracémoslo, seamos felices. Compartimos contigo buena música. Aquí está el tema musical, Raúl, y Noche Callada.

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5: 9:04 p.m.
6: La temperatura es 22 grados.
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0: La música por sí sola nos enamora. Tiene, claro, un tema inmerso, un texto que tiene un objetivo inmerso, una lección, una reflexión. Y bueno, cada uno de los temas musicales que tenemos en Noche Callada los dedicamos a ti, a excepción de que tú seas el que nos solicita alguna melodía en especial para programar y dedicar. Y para ello, sabes que la línea romántica totalmente está disponible para ti, 271-259-0091, para que te pongas en contacto. De nueva cuenta, 271-259-0091. Vamos a escuchar un tema musical que seguramente lo has escuchado en diferentes voces, claro, convirtiéndose en una versión distinta, en diferentes géneros, pero al final de cuentas con el mismo significado. Sobre un hombre enamorado que siente la libertad de volar alto junto a su amada, alejándose de la realidad. Surge cuando Migliaci, justamente, que es quien es el que crea ese tema musical, un clásico de la música italiana, escrito por Franco Migliaci y Domenico Modugno. Sí. Y bueno, pues surge cuando Migliaci sueña con un hombre flotando sobre un cielo azul, pero un azul intenso, inspirado en las pinturas del artista Marc Chagall. Un clásico de la música italiana. Un tema que fue para el Festival de San Remo en el año de 1958 y se convierte en un fenómeno mundial tras ganar el tercer lugar en el Festival de Eurovisión justamente de ese año. Así que, pues, es el primer tema musical que gana el Grammy a la grabación del año y a la canción del año en 1959. Un hombre enamorado por sentir libertad, por querer abrir los brazos y querer volar alto sobre un cielo amplio. Imagínalo, pero azul. Para ti que quieres volar alto, alcanzar tus sueños, estar enamorado al lado de tu pareja. Volare nel blu dipinto di blu en Noche Callada.
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4: 9 de la noche, 18 minutos.
5: La temperatura es 22 grados.
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El tema se llama Adiós, es Jason Joy. Y Noche Callada. Saludos para todos los amigos taxistas. ¿A ti qué pasaste y saludaste? Hola, buena noche. Gracias por llevarnos contigo. Y bueno, para ustedes, todos los taxistas, manejen con precaución. A todos los amigos del volante también, por supuesto. Gracias por escuchar Globo 102.1. Sí, música romántica para ti en Noche Callada.

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5: Nueve de la noche, 35 minutos.
6: La temperatura es 21 grados.
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1: El tema musical se llama If You Leave Me Now. En esta noche callada, gracias por tu preferencia. Bonita noche, gracias por llevarnos contigo en carretera. Y agradecemos que manejes con precaución. Y tengo saludos especiales a Alejandra. Esta noche saluda a su esposo Felipe Martínez. Gracias, Alejandra. Gracias por estar en contacto. Y bueno, pues saludos. Estaba pensando si buscaba yo alguna versión de ese tema musical, pero creo que no. Quizás el príncipe de la canción, bueno, muchas más versiones, ¿no? De muchos temas, pero de esa, no. Gracias por estar en contacto. Muchas gracias por tu preferencia. Dicen que hay que tener en cuenta que existe una escalera en la vida. Sube los escalones de tu existencia, pero despacio, cauteloso, con mucha calma. Inteligencia y buena voluntad sube los escalones, pensando siempre en la gloria que se encuentra en lo más alto de la escalera que estás subiendo. No cedas ni un segundo al desánimo, no permitas que la indecisión te domine. Aprende a superarlos. El mundo pertenece a los seres optimistas, positivos y sinceros. Nunca será de los cobardes, quejosos, indecisos, mentirosos y deshonestos. Estos últimos se quedan en los primeros escalones de la gran escalera. Prosigue en línea recta, buscando tus sagrados objetivos. Si alguien no te recibe de buena gana, ni acepta tu buena intención, no pierdas el tiempo en comentarios y sentencias acusatorias, pues tal actitud no soluciona el problema. Y si te caes antes de llegar al escalón al que te propusiste llegar, no te desanimes, porque el caer es una oportunidad para levantarte y reaccionar, ¿no? Para continuar subiendo nuevamente, pues con más fuerza y altruismo. Recuerda que victoria no es nunca haber caído, sino levantarse de la caída y seguir alegremente prometiéndote a ti mismo. Mirar con orgullo los demás escalones que se encuentran adelante y altivamente seguir subiendo. Sube, sube siempre con coraje, con firmeza, con sabiduría y un fuerte deseo de vencer, imponiéndote el más alto concepto de una vida digna, honrada y bienvenida. Acuérdate, la victoria es de los que luchan contra las situaciones desfavorables, sin perder el vigor, la fe y el ideal de la vida. Si no vences, es porque te dejaste contaminar por la ola negra del mal y perdiste el deseo de luchar hasta el final, porque ¿quién lucha? Dando el verdadero esplendor a la vida, al bien, y persiste sin retroceder. Así que vencerá todos los que creen en sus ideales y se esfuerzan por alcanzarlos. Vencen siempre. Así que bueno, pues ahora ya lo sabes. Nunca te des por vencido y vence. Vence siempre. Desde que llegaste a Noche Callada, disfrutamos más la música.

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5: 9 de la noche, 48 minutos.
6: La temperatura es 21 grados.
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¿Alguna vez viste la lluvia en un día soleado? Saludos para ti que has solicitado ese tema musical. Saludos para Nancy que te dedican ese tema musical, pero con mucho amor, de parte de Juan Carlos. En esta noche callada, Carlos Rivera, Me Muero 102.

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2: Y justamente antes de concluir este espacio romántico, emisión sabatina, 13 de junio, llegó la reflexión de Chava. Chava, a bordo del 465, dice, tomen nota. No le falles a quien te entrega su amor de verdad. Los años te enseñarán que algunas personas son irrepetibles y que perderlas es algo que jamás se recupera por completo. Gracias, Chava. Hoy escuchándonos en el sitio de 82. Saludos, Chava. Mercedes. Hola, Mercedes. Dice que un tema hermoso en esta noche lluviosa. Sí, petición de ustedes también, ¿eh? Muchas gracias. Gracias por la música para mis oídos. Gracias, Mercedes. Allá en la colonia Santa Cruz, Buenavista. En cualquier punto que nos hayas recibido, de verdad, gracias, chicos. Un abrazo muy fuerte. Gracias por toda esta semana de Noche Callada. Y por supuesto, bueno, pues también el dejarnos acompañarles noche a noche. Ser portavoces de esos mensajes a esas personas tan especiales. Y por supuesto, la invitación es para que se queden porque tenemos más éxitos. Noche Callada hasta el día lunes. El día lunes en punto de las 8 de la noche de nueva cuenta. Una oportunidad romántica más para estar juntos. Gracias a los que nos siguen en el streaming. Yo soy Rosa Ojeda. Les mando un fuerte abrazo. Que tengan un bonito fin de semana. Descansen, relájense. Regálense tiempo para ustedes, que es amor propio. Y también regalen tiempo a los demás. Amor que se debe, pues, demostrar justamente con el tiempo de calidad. Así que a los que se van a quedar trabajando, muy buenas noches, buen resto de turno. Hasta el día lunes, Dios mediante, mañana acompañen a Potter Carrillo a partir de las 8 de la mañana hasta las 3 de la tarde. Yo contigo, de Noche Callada, hasta el día lunes. Linda noche, muchas gracias. Abrazos musicales. Hasta pronto.

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5: 10 de la noche, 3 minutos.
6: La temperatura es 21 grados.
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1: Aliados de la noche y de la música. Oye, me da mucho gusto llegar a esta hora del turno para saludarte. Hoy tengo menos tiempo porque hasta las 11 solamente estaré contigo. Así que esta hora la vamos a disfrutar al máximo. ¡Buenas noches! ¿Qué andan haciendo en sábado? ¿Trabajando? Sí, bueno, vamos. O tú quizás has encendido la radio solamente para saludarnos, pero vas de fiesta. Pásala sensacional. A nosotros nos gusta verte feliz y con actitud de fin de semana. Yo soy Rosa Ojeda y nosotros seguiremos con los grandes éxitos. Claro que te entregamos día a día a través de Globo 102.1. Bienvenidos.

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3: Diez de la noche, 16 minutos.
4: La temperatura es 21 grados.

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3: 10 de la noche, 34 minutos.
4: La temperatura es 21 grados.
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2: 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Esto va rápido porque solamente hasta las 11 de la noche. Saludos al guapo de Gian y Marlon Arenas, allá en Orizaba, a la hermosa y adorable Mami Oli y bueno, a Carlos en el 599 en Orizaba que nos han solicitado, ya ves, por haber hablado rápido, por haber solicitado ese tema musical que nos pone así, mira. Así, a bailar al estilo español. Vámonos con Gypsy Kings. Es Bamboleo, 102.1. 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

0: 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Diez de la noche, 48 minutos.
1: La temperatura es 21 grados.
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1: Vaya, vaya, con qué energía nos estamos despidiendo. Vaya, consentidos, consentida. Gracias por los buenos deseos de buena noche, de fin de semana. Muchas gracias. Qué lindos, qué atentos. Gracias, Sol. Buen resto de turno. Buen descanso. Gracias, Laura. Espero que hayas disfrutado al máximo. Y bueno, pues ahí estuvo. Para que. Ay, no me digas, Laura. No. No, no, no, no. Ya. No lo vuelvo a hacer ya, Bye, no más. Y gracias a todos, gracias, gracias por ponerse en contacto. Oigan, mañana habrá, pues sí, sol. ¿Sabes cuánto va a marcar el termómetro mañana? Mañana marcará 29 grados centígrados. Será lo más alto en lo que marcará el termómetro, 29 grados centígrados, pero mayormente nublados, como la vamos a pasar, es como la vamos a pasar el domingo 14. Pero habrá lluvia, sí, habrá lluvia. Habrá lluvia por la tarde, como a las 2. A partir de las 2 y de pronto sale el sol y de una tormenta eléctrica, pero hasta la noche. O sea que mira, hay tiempo de pasarla sensacional. Pásenla muy bien, cuídense mucho. Y espero que, por supuesto, el de mañana puedan acompañar a Potter Garrido, que llega a las 8 de la mañana para poder acompañarles hasta las 3 de la tarde. Le toca a él dominguear, chicos. Pasarla muy bien con ustedes, domingo familiar. Y bueno, yo me tengo que despedir. Gracias por todo, chicos. Gracias, Cari. Linda noche. Gracias a Mercedes. Gracias. Qué linda y qué atenta, qué bella. Laura. Bye, Sol. Ay, tu hermana, que te diga qué fue lo que hizo. Vámonos con este tema musical. Es Laura Branigan, es Gloria. Ya se Rosa Ojeda. Pásenla bonito y el sábado, Dios mediante, en punto de las 6 de la tarde hasta las 12 de la noche. Me despido. Llegué a las 3 de la tarde. No digan, ay, es que se está yendo. No, es que llegamos un poco más adelante de la hora. Entonces, bonito fin de semana, pasen la sensacional, no cambien de gusto musical, ni mucho menos de estación de radio, somos 102.1, éxitos todo el día, brillen como el sol dominical, cuídense mucho, hasta el lunes.

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1: Once de la noche, 3 minutos.
3: La temperatura es 21 grados.
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3: 11 de la noche, 17 minutos.
4: La temperatura es 21 grados.
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2: Amigas, amigas, amigos, hemos preparado algo para ustedes. Diferente. 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
0: Hola, hola, bienvenidos, ¿cómo están? Estamos hoy en un nuevo episodio de Ya Oíste. Hoy les traigo un tema muy interesante, poco conocido, que incluso yo al momento de investigar, la verdad me quedé con muchísimas dudas. Y tener el privilegio el día de hoy de poder contar también con un especialista en el área es algo que, wow, o sea, definitivamente vamos a aprovechar y vamos a sacar todas esas duditas. Es un tema que, pues no creo que muchos hemos escuchado, yo me incluyo en esa parte, es la lucidez terminal. Pero para yo no quitarle la palabra a nuestra querida invitada, a nuestra querida doctora Adriana Baltasar Bastidas, una especialista en geriatría y cuidados paliativos. Bienvenida, doctora, ¿cómo se encuentra?
6: Muchas gracias, muy contenta, muy feliz de poder estar aquí el día de hoy para compartir este tema que me gusta mucho, me apasiona y creo que es importante que lo conozcamos.
0: Pero antes que nada, me gustaría que nos explicara un poquito a qué se relaciona o qué es la lucidez terminal, porque yo me imaginaba una cosa y ya cuando leí, pues era completamente otra.
6: Claro, mira, la realidad es que la lucidez terminal es un episodio súbito, inesperado de claridad mental y como de un aumento súbito de energía en un paciente que ya está en el contexto de una enfermedad terminal, ya en una situación pues al final de la vida o previo a la muerte. Este episodio pues es súbito, dura generalmente un periodo muy corto de tiempo y lo importante es que se presenta una conexión como muy inesperada, muy súbita, pero a la vez relevante, tanto para el paciente como para quienes lo rodean, ¿no?
0: Claro.
6: Imaginémonos, la situación de lucidez terminal es cuando yo tengo a un ser querido, a un, pues sí, vaya, un enfermo, un ser querido, que ya tiene una enfermedad pues muy avanzada, en un estadio terminal prácticamente, que ya sabemos que quizá el final se acerca,
0: okay,
6: que ya tiene cierto grado de desconexión con su entorno, que quizá ya no logramos entablar una conversación con él, ya no nos contesta quizá nuestras preguntas, ya no nos pide alimento, líquido, etcétera, y de repente de manera súbita, tiene un rush de energía, tiene otra vez entabla una conversación, otra vez logra comunicarse con nosotros, nos pide alimentos, nos pide un refresco, nos pide algo que antes ya no hacía.
0: Ya no.
6: Eso es la lucidez terminal.
0: Estaba viendo que en este tipo de situaciones, pues lo impactante es para la persona también que lo está acompañando, ¿no? Porque creo que piensa que todo volvió a la normalidad, ¿no? Entonces, yo creo que ahí es un tema, pues, delicado, en el aspecto en el que, pues, claro, ¿quién no quisiera ver a su familiar volver otra vez a hacer sus actividades, que salga de esa enfermedad? Pero lo que estábamos leyendo y lo que estamos platicando, doctora, es que a veces, pues, es cuestión solamente de horas o de días, ¿no?
6: Exacto. Generalmente, cuando nos enfrentamos a un episodio de lucidez terminal, nos está indicando que seguramente el final ya se acerca. Una realidad es que es imposible predecir cuánto tiempo nos queda de vida.
0: Claro.
6: No hay forma, no hay alguna forma que con certeza nos ayude a esto, ¿no? Si bien hay algunos factores pronósticos y algunos puntos, a lo mejor parámetros de laboratorio, parámetros clínicos, etcétera, que nos orientan a que el final ya se acerca, la realidad es que muchas veces los pacientes no se comportan como en los libros y pues desafían, ¿no?, a estos pronósticos. A veces el fallecimiento puede ocurrir pues en las siguientes horas, en los siguientes días, 7 días, o a veces no. A veces los pacientes pues desafían esas posibilidades y lo que pareciera ser un episodio ya de lucidez terminal, pues no, resulta que fue simplemente una lucidez paradójica, se llama, cuando,
0: okay,
6: cuando ya no es, no ocurre la muerte de manera inmediata, ¿no? Sino que a lo mejor presenta esta lucidez y el fallecimiento puede ocurrir en meses incluso.
0: Pero ahora, por ejemplo, doctora, estábamos hablando de enfermedades terminales, ¿no? Uh-huh. Y hay, por ejemplo, una estadística, perdón, de la edad en la cual se presenta más este tipo de lucidez terminal.
6: Sí, generalmente se ha observado que predomina en pacientes ya adultos mayores, en pacientes geriátricos, y específicamente se empezó a observar este fenómeno en pacientes con enfermedades neurodegenerativas.
0: Okay.
6: ¿Cómo qué? Como las demencias, la enfermedad de Alzheimer, la demencia vascular, las demencias mixtas, otro tipo de condiciones ya de deterioro cognitivo. En estos pacientes como tal se empezó a observar los cuadros de lucidez terminal. Por lo tanto, pues es más frecuente que un paciente presente lucidez terminal ya en edades avanzadas, ¿no? Estamos hablando 80 años o más. En realidad, cualquier paciente que presente una enfermedad terminal propiamente, uh-huh, llámese un cáncer en un estadio avanzado, una insuficiencia orgánica, por ejemplo, una falla cardíaca, una enfermedad renal crónica, una enfermedad hepática avanzada, etcétera. Cualquier paciente que se encuentre en esa situación de terminalidad o al final de la vida puede presentar un episodio de lucidez terminal, aunque pues se ha observado o se ha descrito con mayor frecuencia en pacientes mayores con demencia.
0: En la parte psicológica o emocional, ¿cómo es que lo estudian o lo abarcan? Porque creo que es un poquito más lo vemos en físico, ¿no?
6: Claro.
0: Que me duele algo, tengo malestar, pero ¿cómo? O sea, esa es una parte muy interesante, doctora.
6: Fíjate que en el ámbito de los cuidados paliativos, que es como mi área de especialidad, además de la geriatría, realizamos una evaluación de varias esferas del individuo, ¿no? De la persona. Una esfera biológica, que estamos hablando justo de los síntomas físicos, el dolor, náusea, vómito, sueño, etcétera. Los síntomas emocionales o psicoemocionales, que estamos hablando ahí de cómo afronta su diagnóstico, cómo afronta una pérdida, posibilidad de trastornos de ansiedad, de depresión, incluso el duelo anticipado, ¿no?
0: Claro.
6: De saberse perdiendo su estado de salud. Y también abordamos la esfera espiritual, que muchas veces en la medicina pues difícilmente la abordamos, ¿no? Y en cuidados paliativos sí es súper importante realizar el abordaje de esas creencias que tiene el paciente, ¿no? Si es una persona que se considera espiritual, si tiene alguna creencia, alguna religión.
0: Okay.
6: Espiritualidad va mucho más allá de la religión.
0: Claro.
6: Pero bueno, es como una esfera muy importante también que evaluamos. Y ahí pues vaya en el aspecto psicológico o emocional, es donde pues vamos indagando este tipo de síntomas, ¿no? Si el paciente presenta algún cuadro de depresión, compatible con depresión, con ansiedad, con este duelo anticipado, ahí es donde nos vamos dando cuenta y pues por supuesto, al darnos cuenta, logramos integrar un diagnóstico y dar un tratamiento en esa situación.
0: Antes de terminar, doctora, a mí me gustaría que, pues, no sé qué mensaje algo para todos aquellos que están en el sector de salud, porque es un tema, como bien dijimos, que no muchos tienen el privilegio de poderlo ver personalmente o de saber qué les puede dejar a esas personas que están en el sector médico y a las personas que están fuera de.
6: Yo creo que muy importante, no olvidemos que los cuidados paliativos se deben de brindar de una manera oportuna por un equipo. Paliativos no es nada más una persona, el paliativista es un equipo de el médico, enfermería, psicología, nutrición, vaya, somos un equipo de varios integrantes que nuestro objetivo es siempre acompañar y aliviar síntomas, ¿no? Aliviar síntomas físicos, emocionales, espirituales, este sufrimiento, para dar confort, para dar calidad de vida, calidad de muerte también. Y creo que un punto bien importante es que como profesionales de la salud, nadie nos enseña a afrontar la muerte. Esa es la realidad. Tal vez los que estamos en el área de paliativos lo sabemos hacer.
0: Claro.
6: Pero en medicina nos enseñan a curar, siempre a curar. Y pues no siempre podemos curar. Alguna enfermedad. Y es importante que cuando ya no podemos curar, entonces siempre acompañemos, siempre busquemos dar confort, calidad de vida, aliviar síntomas, acompañar. Eso es la clave. Es un tema delicado, pero muy bonito, y creo que se presta reflexión.
0: Así es, y pues muchísimas gracias. Esperemos verla aquí de nuevo, doctora. Y gracias a todos los que se quedaron hasta esta parte del podcast. Nos vemos en el siguiente episodio. Gracias, doctora. Y hasta pronto. Yo soy Génesis Sainz. Esto fue un episodio más de Ya Oíste. Adiós.
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5: 8 de la mañana. 3 minutos.
6: La temperatura es 18 grados.
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8: 8 de la mañana con 4 minutos. ¿Qué rollo, pandilla? ¿Cómo están? ¿Cómo los va tratando ese dominguito? Quédate conmigo hasta las 4 de la tarde. Soy Potter Garrido. Te acompaño en este día, en ese dominguito sabrosón futbolero. Porque yo sé que por ahí mucha bandita aprovecha precisamente por echar la cascarita. Algunos otros para salir con familia, pero... quédate conmigo, disfruta la música. Iniciamos con esto, ya suena la ley. ¿Y esto qué es? Delirando.

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8 de la mañana con 26 minutos. Qué rollito, mi gente, ¿cómo están? Excelente día, gracias a la bandita que ya se empieza a manifestar en estos momentos, que nos van mandando sus mensajitos. Gracias, excelente día. Espero que se encuentren de maravilla. Saludos al buen Ángel. ¿Qué onda, Angelillo? ¿Cómo estás? Excelente día, hermano. Por acá solicitando labios compartidos. Saludos. Dedicatoria especial para alguien. Ay, no es cierto, estimado amigo. Saluditos, gracias, excelente día. Saludos al buen Berna. ¿Qué onda, mi Berna? ¿Cómo estás? Feliz domingo, mi hermano. Así está mañana en mi terruño. Por ahí nos manda la fotografía. Muy padre el cielo. Por hace rato se veía muy, muy, muy padre el cielo. Emborregado, ¿no? Como le decimos coloquialmente. Esas nubecillas ahí que forman, pues, imágenes o forman figuras, ¿no? Que nuestra imaginación nos lleva a pensar que son ciertas cosas, las famosas pareidolias, ¿no? Pero bueno, qué padre, por ahí nos mandó el buen Berna la fotografía. Saludos al buen Juan Carlos, ¿qué onda, Juan Carlos? En el 1729 allá en Orizaba, por ahí le pusimos, lo complacimos con el tema de Nothing Else Matters, Metallica. Gracias, excelente día para el buen Juan Carlos. Saludos también para nuestros amigos que ya se siguen reportando. Saludos a Laurita, ¿qué onda, Laurita? ¿Cómo estás? Allá en Atoyá, gracias, excelente día. Excelente mañana. Por acá el buen Alberto también. Buen día, mi estimado amigo Potter. Dios te bendiga y te proteja. Una canción del disco, de este disco, se llama Repetición Instantánea. Ok, la vamos a checar, mi estimado amigo Alberto. Gracias. Saludos al buen Jeremy. ¿Qué onda, Jeremy? ¿Cómo estás? Por acá solicitando No Dices Más de Moenia y a Star Wars. Saludo también por acá, dice Osvaldo. Buen día, amigo. ¿Tendrás una de la onda vaselina? Claro que sí, mi estimado amigo Osvaldo. Saludos, excelente día. La vamos a programar. Saludos para el buen Moy. ¿Qué onda, mi Moy? Por ahí no quiere que sus muchachones pidan de Maná. Saluditos, dice, para saluditos para un camarada que nos acompaña acá con una fresca. Saludos, Rafa, dice, excelente día. Excelente día, mis amigos, allá en Botrerillo con el buen Moy en las carnitas. Dice el buen Melillo, ¿qué onda, Potter? Hermano del alma, complace con la canción de... No, esa sí te quedó mal, mi estimado. Ay, sí, ya no podemos entrar tan esos temas tan profundos. Excelente día, mi estimado amigo Melillo, ahí en el 618 de Orizaba. Si se pudiera, créeme a que sí. Pero no, esa no se puede. Saluditos, gracias, excelente mañana. Vámonos con más música. 8 de la mañana con 28 minutos. Te dejo con esto, ya suena Moenia. Y esto que es No Dices Más. Quédate conmigo, no le cambies, estás en Globo.

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6: 8:35.
0: La temperatura es 18 grados. 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

8:48, ahí está Onda Vaselina y esto, mírame a los ojos, si usted ya pide una canción, no se desespere, ya viene por ahí, tenemos algunas peticiones, así es que vamos con calma, te dejo con esto, ya suena Bon Jovi y esto que es Living on a Prayer.

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6: 9 de la mañana, 6 minutos.
7: La temperatura es 18 grados.
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8: 9 de la mañana con 6 minutos. Seguimos en la frecuencia de Globo. Quédate conmigo, vámonos con más. Esto es de Zoe, ya suena con Soñé.

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9:21, estamos de regreso. Seguimos aquí en la frecuencia de Globo 102.1 FM. Ya por acá tengo algunos saluditos. Gracias a quienes están reportando en esta mañana. Por acá también tenemos todavía peticiones musicales, algunas complacencias. Saludos por acá al buen Moy, saludos para allá para los muchachones, saludos para Jeremy, saludos para Ángel también, gracias, excelente día, dice por acá Plácido. Hola Potter, buenos días, te saludamos con mucho gusto desde Dos Ríos, familia Paz Franco, complácenos con el tema de No Molestar de Rake, ya escuchamos por ahí la cancioncita, con saludos especiales para mi esposa Aure Franco y a mis niños Irving e Iván. Atentamente, Plácido Paz, Paz Rivera. Excelente domingo, mi Potter, excelente amigo Plácido, saluditos, gracias. Saludos a nuestra amiga Isabel, allá en Tlacotengo. Hola Potter, buenos días, te saludo con mucho gusto, que tengas un excelente día. La canción del Noa Noa por acá, ya la escuchamos. Saludos también por acá, Laurita Yana Toyac, dice por acá nuestro amigo Juan. Saludos allá en Rancho La Unión, gracias Juan, excelente mañana. Saludos a Aure, por ejemplo, hablando aquí de los esposos. Saludos Aure, ¿cómo estás? Hola Potter, buenos días, aquí en sintonía escuchando Globo 102. Te saludamos, familia Paz Franco desde Dos Ríos. Nos puedes complacer con el tema de Es por ti de Juanes. Saludos, ahí está, la escuchamos ya la cancioncita, ya la estaba yo repitiendo. Saludos, gracias. Por acá también nos manda mensaje 9703, que nunca me dice su nombre. Una manita arriba, saludos, gracias. Isabel también, ¿qué onda Isabel? ¿Cómo estás? Hola Potter, muy buenos días. Excelente, bendecido domingo. Puedes poner la rolita de Soñé de Zoé. Saludos, gracias, con dedicatoria para Vanessa, muchas gracias. Soy Isabel, saluditos. Ahí estuvo también el tema de Zoé. Saludos para Sonia. ¿Qué tal Sonia? ¿Cómo estás? Gris también dice, buen día, excelente domingo, un gusto escucharlo, saludarlo, por favor, saludos para Mar Jerry de parte de Manolito y Betito, gracias, bendiciones para usted, por una canción si se puede, Bumburi o el Carnavalito, gracias, va que va, en un momentito más vamos a escuchar por ahí algo. Saludos para nuestro amigo, dice, buenos días Beto, buenos días amigo, le deseo un excelente día, saludos, por favor, mande para mi esposa Gris y una canción de Zoé, gracias, excelente mañana. 9:23. Vámonos con más música. Recuerda que estoy con ustedes hasta las 4 de la tarde. Saludos para Cari. Gracias, Cari. Excelente día. Vámonos con más música. Estoy con ustedes hasta las 4 de la tarde. Así es que tenemos tiempo suficiente para ir programando las melodías. Te voy a dejar con esto por lo mientras. Ya suena los Smash Mouth con esto que es I Am Believer. Y en un momentito más seguimos con las complacencias. No le cambies, estás en Globo.

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5: 9:32 a.m.
6: La temperatura es 18 grados.
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9 de la mañana con 39 minutos. Ahí está 50 Cent con este tema de Candy Shop. Saludos por acá a nuestro buen amigo Don Paco. ¿Qué onda, Don Paco? ¿Cómo estás? Excelente día. ¿Qué? ¿Fuiste a jugar? ¿Fuiste a echar cáscara o qué, Don Paco? Saludos, saludos, Alex. El buen Shakira. Saludos para todos los centuriones. Centumalos, dijeron por ahí. Porque son, miren que son bien, bien, bien malos. ¿No es cierto? Saludos para todos mis cuates por ahí del centuriones que ya andan, pues también reportándose. No van a jugar porque están eliminados. Pero bueno, ahí andan haciéndole al cuento. Excelente mañana para todos ustedes. 9 con 39. Te dejo con Zoe. ¿Y esto qué es? Vía Láctea.

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9:52, ahí está el Panteón Rococó con ese tema de Acábame de Matar. Te dejo ahora con esto que es a cargo de Transex Living on Video. No le cambies, quédate conmigo, estás en Globo.

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2: 10 de la mañana, 3 minutos.
3: La temperatura es 24 grados.
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5: 10 de la mañana con 3 minutos. No le cambies, mantener esa frecuencia. Y te dejo con esto, que es Jarabe de Palo, La Flaca.

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3: 10 de la mañana, 35 minutos.
0: La temperatura es 24 grados. Ya estamos de regreso con más éxitos en la voz de Potter Garrido.

10:47, ahí está NSYNC y esto que es Bye Bye Bye. Saludos por acá, nuestra amiga María Elena. ¿Qué tal, María Elena? ¿Cómo estás? Excelente día, gracias por acá, se reporta. Eso es música, buenos días, feliz domingo para todos. Saludos a nuestra amiga María Elena allá en Potrero Nuevo. Gracias, saludos al buen Jorge. ¿Qué onda, Jorge? ¿Cómo estás? Excelente día. Por acá reportándose también nuestra amiga Sonia. Excelente mañana. Saludos para nuestra amiga Sol allá en Tijuana. Gracias. 271-259-0091. Saludos a Esdras. ¿Qué onda, Esdras? ¿Cómo estás? Excelente día. Saluditos. Gracias reportándose a través de nuestro Globocel. Por acá nuestro amigo Miklo también, el buen Guillermo. Dice, buenos días, ¿me puedes complacer con la canción de Jarabe de Palo La Flaca? Por ahí ya la escuchamos, gracias, excelente día. Hola, hola Potter, excelente domingo. Podrías complacer con la canción de Transform Living on Video. Saludos para la familia Flores Velasco, que escuchan en la Colmex. Mil gracias, saludos a nuestra amiga Denis. Saludos 271-259-0091. Dice, hola, hola Potter, por favor, es lejanos. Gracias Luzma, excelente día. Nuestra amiga Luzma, también es momento de que nos mandes tu mensaje de WhatsApp, obviamente a nuestro Globocel, y pues estemos enterados, estemos en sintonía. Recuerda que estoy contigo hasta las 4 de la tarde, así es que no hay problema, no hay falla, vamos a tener tiempo suficiente para ir escuchando melodías. Vámonos con esto, es una Mon Laferte y esto que es Tu Falta de Querer.

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1: 11 de la mañana, 5 minutos.
2: La temperatura es 25 grados.
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4: 11 de la mañana con 5 minutos, no le cambies, permanece en esta frecuencia. Vámonos con esto, ya suena Fobia y esto que es El Diablo.

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11 de la mañana con 21 minutos, ahí está Alex Sinte con este tema de la Puerta de Alcalá. Mándame tu mensaje, es momento de que te sigas comunicando conmigo, sigue reportando este 271-59-0091 en este dominguito. Cuéntame cómo va este dominguito soleado. Saludos a nuestro buen amigo Omar allá en Ciudad Mendoza. Gracias, Omar, por acá solicitando el tema de What the Feeling de Irene Cara, cancioncita que ya escuchamos. Vámonos con esto, ya suenan los Héroes del Silencio y esto que es Entre Dos Tierras.

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5: 11 de la mañana, 36 minutos.
6: La temperatura es 25 grados.
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11 de la mañana con 44 minutos. ¿Cómo vas pasando este dominguito? ¿Qué tal? ¿Lo estás disfrutando? ¿Estás en casita? ¿Tienes pensado salir? ¿Andas ya con la familia afuera? Bueno, pues platícanos, escríbenos 271-259-0091. Gracias a quienes se van reportando. Saludos al buen Cesarín, por ahí solicitando el tema de Selva Negra de Maná. Vámonos con esto, ya suena la cuca, el son del dolor.

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2: 11 de la mañana con 52 minutos. Ahí está Maluma Baby con este tema de Felices los Cuatro. Mándame tu mensaje, ponte en contacto. Por acá tengo algunos saludos, algunos mensajes. Dice por acá, me está pidiendo el tema de Beds Are Burning de Midnight Oil. Ok, lo vamos a programar un ratito más, lo vamos a estar escuchando. Saludos, gracias. Por acá también nos dice, amigo, ¿puedes poner la canción de Diego Torres y Julieta Venegas, Sueños, por favor? Ok, lo vamos a estar programando también en un ratito más. Mándame tu mensaje, no te quedes por ahí escondido, manifiéstate. 271-259-0091. Saludos, un besazo enorme para la maestra Liz Sosol, que está con nosotros ahí escuchándonos, está en la frecuencia, en sintonía, y bueno, pues obviamente disfrutando también de la música. Maestra, buenos días, gracias por estar con nosotros. Vámonos con más, te dejo con esto. Ya suena el señor Ricardo Arjona y esto que es Dime Que No, quédate conmigo, no le cambies, estás en Globo.

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5: 12 del día, 4 minutos.
6: La temperatura es 25 grados.
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8: Con 5 pasando el mediodía ya y estamos llegando a la tarde de este domingo. Vámonos con música, te dejo con Caifanes, Debajo de tu Piel.

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0: fuertes aplausos para mi amiga Julieta.
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4: 12 del día, 32 minutos.
0: La temperatura es 28 grados. Ya estamos de regreso con más éxitos en la voz de Potter Garrido.

12 del día con 35 minutos, escuchamos a Belanova con este tema de Mírame, te dejo ahora con esto, ya suena Queen y esto que es Crazy Little Thing, Call It Love.

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2:54 PM, ahí está Alejandro Sanz y este tema una noche. Mándame tu mensaje, es momento de que te comuniques, 271-259-0091. Te recuerda que sigo contigo hasta las 4 de la tarde, así es que no dejes de escribir, no dejes de enviar tu petición musical y sobre todo, bueno, pues hacerte presente aquí en la frecuencia del 102.1 FM. Vámonos con esto, ya suena Proyecto 1. Y esto que es Latinos, no le cambies, quédate conmigo hasta las 4.

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2: 1:03 p.m.
3: La temperatura es 28 grados.
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5: 1:03 p.m. Estamos de regreso. Vámonos con más música. Te dejo con esto. Amy Quintanilla, Juan Gabriel. No tengo dinero. Viene.

0: Gracias, muchas gracias, pero no tengo dinero, pero grande corazón. Bye.
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Una de la tarde con 25 minutos, corazón partido de Alejandro Sanz. Haz tu petición musical 272-590091. Te dejo con esto. Este tema de Íconos ya suena con 12 rosas.

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6: 1:32 PM.
7: La temperatura es 28 grados.
8: Ya estamos de regreso con más éxitos en la voz de Potter Garrido.

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1: Una de la tarde con 52 minutos. Escuchamos a Wisin y Yandel con el tema de Abusadora. Y ahora, para que te pares de tu sillón y te pongas a bailar, vámonos con Gente de Zona y Los del Río, más Macarena.

Una de la tarde con 58 minutos. Ahí está Chayanne con este tema de Caprichosa. Estamos todavía a tiempo. Recuerda que estoy contigo hasta las 4 de la tarde. No olvides escucharme de lunes a viernes en punto de las 6 de la mañana y hasta el mediodía. Recuerda también Meli Morales de lunes a viernes de 12 del día a 6 de la tarde. Y Rose Ojeda llega de 6 de la tarde a 12 de la noche por ahí con el programa de Noche Callada en punto de las 8. Así es que quédate con nosotros, no le cambies. Una con 59, hacemos la pausa y ya regresamos. 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
6: 2:02 p.m.
7: La temperatura es 28 grados.
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9: Estamos de vuelta. Cuéntame cómo va la tarde, cómo va el dominguito, cómo va el fin de semana. ¿Ya estás listo para regresar a trabajar mañana? Ah, no te pongo de malas. Vámonos con esto, los Decadentes, la guitarra.

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10: Dos de la tarde, 33 minutos.
11: La temperatura es 28 grados.
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De la tarde con 44 minutos, escuchamos a Daddy Yankee con este tema de Pose. Mándame tu mensaje 271-259-0091. Te dejo con Nick. Sí, sé que te tengo aquí.

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3: 3:03 p.m.
4: La temperatura es 29 grados.
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6: Estamos de regreso, 3:04 p.m. Es momento de escuchar a Café Quijano y esto que es La Lola.
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3 de la tarde con 21 minutos. Ahí está Moenia con este tema de No Puedo Estar Sin Ti. Es momento también de que te pongas en contacto. Todavía tenemos poquito más de media hora, menos de 40 minutos para seguir disfrutando de la música aquí en la programación de Globo 102.1 FM. Obviamente conmigo al aire, porque obvio te quedas con toda la tarde escuchando Globo y el día de mañana, bueno, pues por aquí estaremos en punto de las 6 de la mañana. Así es que si todavía tienes por ahí algún espacio, alguna petición musical, es momento de que mandes ese mensajito 271-259-0091. No le cambies, estate con nosotros o quédate, mejor dicho, con nosotros disfrutando la música aquí en Globo. Te dejo con esto, ya suena Gloria Estefan y esto que es Huepa.

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5: 3:32 PM.
6: La temperatura es 29 grados.
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3 de la tarde con 43 minutos. Este tema de Tanya Thomas, One Way Ticket. Saludos a nuestros amigos que se siguen reportando. Gracias, excelente tarde. Saludos para nuestro buen amigo Gabriel allá en el 230 en Orizaba. Saluditos para acá, María Elena. Dice, ¿cómo se llama esa canción? One Way Ticket de Tanya Thomas, la versión que acabamos de escuchar. Te dejo ahora con esto. Ya suena Soda Stereo.

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De despedirnos, gracias por haber estado con nosotros en esta mañana y tarde, parte de la tarde de este domingo. Deseo que sigas pasando una excelente tarde en compañía, bueno, de quien tú estés, con tu familia, con los amigos, solito en casa, disfrutando, descansando, si vas de paseo, si vienes de regreso, etcétera. Bueno, pues sigue pasando un excelente domingo. Yo te espero mañana en punto de las 6 de la mañana aquí en Globo 102.1 FM. Recuerda, de lunes a viernes en punto de las 6 de la mañana me puedes encontrar, y hasta el mediodía. Así es que, pues te dejo con más programación, te dejo con buena música, con mucha buena vibra, con actitud y sobre todo, bueno, pues todavía con un climita bastante agradable, así es que disfrútalo, aprovéchalo y quédate con nosotros en Globo. Hasta mañana, que descanses. Soy Potter Garrido, te dejo con esto, ya suena Ciega Sordomuda de Shakira. Hasta mañana, que descanses.

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